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2: Perdona liberalmente. Cuando Jesús estuvo en la tierra, Pedro le preguntó: Señor, ¿cuántas veces perdonaré a mi hermano que peque contra mí? ¿Hasta siete? Jesús le dijo: No te digo que hasta siete, sino hasta 70 veces 7. Mateo 18:21-22. Cuando ofrecemos libremente el perdón a otros, podemos tener más paz y perdón en nuestra alma. Si sigues a Jesucristo y aplicas estas 5 lecciones que enseñó, tu vida será más feliz.
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0: Gracias, Padre. Gracias, Hijo. Gracias, Espíritu Santo. El pueblo de Dios dice...
1: ¡Amén!

Si conocieras el amor que Dios te tiene, si descubrieras lo que Él te quiere regalar.

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0: papi. ¿Y por qué nunca te cansas de cantar?
1: Bueno, lo hago en gratitud al Señor, porque Él ha cambiado mi vida.
0: ¿Y por qué dices que Él cambió tu vida?
1: Antes mi vida estaba llena de amargura, de tristezas, de fracasos y de muchas cosas malas.
0: Y ahora es diferente, ¿verdad?
1: Sí, papito. Ahora es muy diferente.

Para mí es un placer compartir este tema con un hermano en Cristo querido, más que un hermano, del cual nunca me faltaron los consejos y siempre ha sido la misma persona conmigo. Les presento a Daniel Calvetti.

La niña de tus ojos no tiene que ver con sexo, raza o personalidad. Es la parte del medio del ojo. Tal como tú cuidas esa parte del ojo, Dios te cuida a ti.

La historia que quiero relatarles es la de una pareja cristiana que vivía muy, pero muy feliz. Pero el diablo con su astucia llegó a destruir aquel matrimonio. La hermana, desesperada de los problemas, abandonó su casa, su esposo y a su pequeño hijo. Después el hermano, desesperado de los problemas y la ausencia de la esposa, empezó a emborracharse hasta morir. Ahora solo el pequeño lloraba por las calles, buscando el amor y protección de los padres. Oigan esta triste historia.

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1: ¡Amén!
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2: Tener fe en Jesucristo. En Juan 3:16 leemos: porque de tal manera amó Dios al mundo, que ha dado a su Hijo unigénito, para que todo aquel que en él crea no se pierda más, tenga vida eterna. Tener fe en Jesucristo significa creer en Él y en sus enseñanzas. Tener fe en Jesucristo te bendecirá en esta vida y en la vida venidera.

0: 6 de la mañana en punto.
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3: El que ama de verdad, hace el bien de verdad. Ama a tu prójimo, pero primero, aprende a amarte a ti mismo. Porque si no te amas a ti mismo, tampoco puedes amar a nadie más, ni hacerle el bien de forma completa. En el amor no hay temor. El amor perfecto echa fuera el temor, pues hay temor donde hay castigo. Primera de Juan 4:18.
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Dios nos ayudó y a anunciarles a ustedes su evangelio con todo valor en medio de una fuerte lucha, porque no estábamos equivocados en lo que predicamos, en lo que predicábamos, ni tampoco hablábamos con malas intenciones, ni con el propósito de engañar a nadie. A nadie. Al contrario, Dios nos aprobó y nos encargó el Evangelio. Así es, como hablamos, no tratamos de agradar a la gente, sino a Dios, que examina nuestros corazones. Como ustedes saben, nunca hemos halagado

0: aunque hay muy buen, hubiéramos podido hacerle sentir peso de nuestra autoridad como apóstoles de Cristo. Nos hicimos como niños entre ustedes, como una madre que cría a sus propios hijos. Así también les tenemos a ustedes, por lo tanto, cariño que hubiéramos deseado darles, no solo el Evangelio de Dios, sino nuestra propia vida. Tanto hemos llegado a quererlos, hermanos, ustedes acuerden de cómo trabajamos, luchábamos para ganarnos la vida y trabajábamos de día y de noche a fin de no ser una carga para ninguno de ustedes, mientras les anunciábamos el Evangelio de Dios. Bendigamos a Dios, te alabamos, Señor. Te escobado el lecto de tu hermano. Ahora bien, con tu baico evangelio. Lectura del Santo Evangelio según San Lucas, capítulo 10, versículo 1 al 9. Ojea veces sí. El Señor escogió 72. Los mandó de dos en dos delante de él a todos los pueblos y lugares donde tenía que ir. Les dijo: ciertamente la cosecha es mucha, pero los trabajadores son pocos. Por eso, pidan ustedes al dueño de la cosecha que mande más trabajadores a recogerla. Vayan ustedes, miren que los envío como corderos en medio de lobos. No lleven dinero, provisiones, sandalias, y ne detengan a saludar a nadie en la calle. En el camino, cuando entren en una casa, saluden primero, diciéndole paz a esta casa. Allí hay gente de paz, su deseo de paz cumplirá. Pero si no, ustedes perderán. Quédense en la misma casa, coman, beban de lo que ellos tengan, pues el trabajador tiene derecho de su paga. No anden de casa en casa a llevar un pueblo donde los reciban. Coman de lo que les sirvan. Sanen a los enfermos que hay ahí. Díganle: el reino de Dios ya está cerca de ustedes. Bendigamos al Señor. Gloria a ti, Señor Jesús. 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Capítulo 2, versículo 2:9. 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Tampoco chis ha engañar. Y la pongan es como así. 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Y hecho ni checo ni, pero manas y esto ya engañar jamás, sino que al contrario, Dios nos probó y nos encargó el evangelio. Así es que no hablamos y no tratamos de agradar a la gente, sino a Dios. Came ya vine. Vamos a predicar para agradar a un puño, a un desiratar a los niños. Bulan van cama sino que xochi hay un di común la gil al agrado de las personas y a Dios porque a humula se echan como mamá hay un di y echan para anunciarles ¿sí? El evangelio no agradar a un poco sino agradar a Dios. ¿Sabes? 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Igual Dios tuviera ahí tantas comunidad, ahí es predicador, ahí es ministro,
1: 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Pero lo que queremos nosotros es seguir evangelizando. Amén. Es seguir evangelizando. Mano con lo cual, sentología hasta jocoló. Y él es su predicador al macam. Tochía hasta jocoló como le. 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Examina nuestros corazones. Como ustedes saben, nunca hemos halagado con la palabra, palabras bonitas, sino hemos usado pretexto para ganar dinero. Dios es testigo y eso es lo que nunca hemos buscado, honores de nadie. 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Dios testigo. Hay un tisí. Hubiéramos podido hacerle sentir un peso en nuestra autoridad como apóstol de Cristo. Nos hicimos niños entre ustedes. Hay un ek bay soldi. No es para que cheja engañar. No es para que hay un ti trojile con aval chumula y amak. Al contrario, chonocas que nos yal unin. 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Dar un buen ejemplo. Mama ya kan ejemplo ayo. 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Ya los imagínimas, ya está moraleta, ¿eh? Hasta puestaleta, igual, ¿sí? 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Nos ganamos la vida trabajando. 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Por eso es así, Juan Este. 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Poder llevar este evangelio. 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Amén. Juan Tocbaico evangelio. 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El de Judas, cuando se traicionar a Jesús, a los 11 años. 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Pero más tarde, Sigla y Junsa 72. Más Chasle y Toge. ¿Te has oído? A ir a predicar. Kawan tachayote ba, así es. Que vive, así es. Tishi, jiabe. Los mandó de dos en dos delante de él. Y todos, a todos los pueblos y lugares donde tenían que ir. Así es. 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Para eso, pues hay un dinero. Por eso, ahí es para ir como en el cambio de ministro. 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Tampoco es una carga que sea le va a postar su madre. Todo hace algo ahí. Caja y nada más. 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Sí sí, que mande más trabajadores a recoger la cosecha. Vayan ustedes, miren, que les envío como cordero entre lobos. 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Esto fue solo ojo. Es hermano. 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Fue el primer mártir solo cuivón. 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Todo por predicar. Todo por llevar la buena noticia. Todo por llevar la evangelización. Mas y le ahí. Mis hermanos. Mas y le ahí. 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Pero hay un chaval ahí, ok, ok, dice. No lleven dinero, provisiones, ni sandalias. Hay un tiempo, allí danan, todo aquí en el ministerio, como hay en la Florida. 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No lleves provisiones. 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Gira con San Beibal, esto va a ir. 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
1: 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Y después dice: quédense en la misma casa. 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

0: 7 de la mañana con un minuto.
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0: 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La tristeza que viene de Dios lleva al arrepentimiento y realiza una obra de salvación que no se perderá. Por el contrario, la tristeza que inspira al mundo provoca muerte. Segunda de Corintios, capítulo 7, versículo 10.
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Saludos, mis amados hermanos, muy buenos días. ¿Qué tal, cómo están? Espero que se encuentren muy bien. Estamos a las 7, a las 7 de la mañana con 17 minutos. Y bien, de esta manera damos inicio con nuestro programa Alabanzas al Creador, donde estaremos escuchando alabanzas, mis amados hermanos. Estaremos escuchando alabanzas en español. Así es. Así que les dejo con esta bonita alabanza que canta Julio Elías con el tema No Más Llorar. Si desean escuchar una de estas alabanzas, pueden comunicarse con nosotros. Marquen nuestro número de teléfono 4841-4805. Nuestro número de WhatsApp es el 3389-70.

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Mientras tanto, Jesús, que no, nieto Masco alabanza. Valor profundo para mi alma. 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Alabanzas al Creador.

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0: sentado frente a...
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2: Con mis hermanos,
0: bien, mis amados hermanos, ya solo nos quedan 5 minutos. Vamos a ver, ya solo nos quedan 4 minutos en nuestro programa. Ya estamos a las 8:26. Así que con esta alabanza que canta la nueva vida, nuestro programa llega a su final. Que Dios me los bendiga, mis amados hermanos. Bendiciones siempre. Les informamos que a las 9 de la mañana Radio Carisma se retira al aire. Y a las 10 estaremos de vuelta con ustedes. Ya que no contamos con energía eléctrica desde el día de ayer. Así que esperamos que se va a restablecer lo más pronto posible. Mientras tanto, les dejo con esta bonita alabanza. Que Dios me los bendiga y que pasen un día miércoles lleno de bendiciones. Saludos y bendiciones.

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0: fe para llegar al Señor.
1: No tendrá.
2: Estas son las cosas que un buen hijo nunca le debe hacer a sus padres. No tienes que hacer grandes gestos para demostrarles tu agradecimiento. A veces un simple gracias, un gesto de cariño, basta para que sientan que todo el esfuerzo valió la pena. Un buen hijo jamás debería distanciarse completamente de sus padres sin una razón muy fuerte. Es normal que haya peleas, que haya desacuerdos, pero el orgullo no debería ser más grande que el amor. La vida es corta y nadie sabe cuánto tiempo tiene con sus padres. Alejarte de ellos por una discusión o dejar de hablarles por un malentendido no es algo que deberías permitir. Ellos siempre van a estar ahí para ti. Y ese vínculo, aunque a veces complicado, es irreemplazable. No dejes que las preocupaciones o las peleas te alejen de quienes te dieron todo. Tus padres no son eternos. Y cuando ya no estén, el tiempo perdido no lo vas a poder recuperar. Un buen hijo sabe que aunque tenga su propia vida y sus propios problemas, sus padres siempre merecen un lugar importante. Al final, todo lo que ellos hicieron por ti es lo que te ha permitido llegar hasta el lugar en el que estás hoy.

0: Hago ofrenda de palmas, hermano. Chontalo, ¿eh? Chontalo, hermanos, hermanas. Y igual Dios, Ashkati, Chiyun Kobitni, Baisatas Comam Dios, Baitalil Mash Elapnos Kobitni, Baishol, y igual Dios, Baitalil Kamah Puchmiman Kulal. Así hemos llegado en la conclusión de esta magna evento. Gracias, amados hermanos, por estar presente, y a ustedes, hermanos, los que nos están escuchando en este momento, en esta hora, donde sea se encuentre, donde sea, donde estén, reciban muchas bendiciones. Y es así, hemos cantado, es así, hemos llegado en la conclusión de esta grabación y en este cuarto volumen. El pueblo de Dios dice,
1: ¡amén!
0: Démosle otra ofrenda de palmas, amados hermanos.

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2: 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En Juan 3:16 leemos, porque de tal manera amó Dios al mundo, que ha dado a su Hijo unigénito, para que todo aquel que en él crea, no se pierda más, tenga vida eterna. Tener fe en Jesucristo significa creer en Él y en sus enseñanzas. Tener fe en Jesucristo te bendecirá en esta vida y en la vida venidera.
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0: queridos hermanos, hermanas, así estamos escuchando estos temas de alabanzas en esta hermosa mañana, queridos audiencias. Así que, donde se encuentran, donde están escuchando la radio en FM, otra vez en internet, así estamos gozando, alabando con estos temas de alabanza en Anjopal. Así que, queridos audiencias, donde se encuentran, allí en el trabajo, donde están trabajando, están cosechando o están sembrando algo. Y Radio Carisma, así les están acompañando a través con estas alabanzas. O a los hermanos que trabajan en construcción, a los hermanos en otros trabajos que están escuchando la radio, qué bendición, queridos audiencias. Siempre con cuidado, amados hermanos, siempre con cuidado, siempre recuerden siempre que Dios está con nosotros. Dios siempre nos acompaña, Él no nos abandona. Así que, amados hermanos, tenemos un Padre que sí nos ama de verdad y somos hijos de Él. Y Él siempre nos perdona. Y Dios siempre está con nosotros en las buenas y en las malas. Nunca nos abandona. Así que, amados hermanos, hermanas, animo siempre donde están escuchando la radio, en diferentes lugares, o aquí en nuestro pueblo de Santa Cruz Barías, saludos cordiales desde aquí en zona 1, desde zona 6, en linda vista y Vista Hermosa, o ahí en Aldea La Florida, Palestina. Saludos cordiales donde están escuchando la radio, allí en la casa, o en el trabajo, en el negocio. ¡Qué bendiciones! Y todo bien. Hay que agradecer a Dios por la vida, la salud que Dios nos está regalando todos los días, amables audiencias. Así que vamos a seguir alabando, gozando a nuestro Padre Celestial. Miramos aquí que ya son las 11:27, así que aún tenemos tiempo. Así que vamos a seguir escuchando más alabanza. Tenemos una alabanza aquí con su tema, Yuhu al Dios, Mamín Mayal con... Vamos a escuchar una alabanza aquí, amados hermanos, que con su tema Mashvet Jesús Yachinanchot. Les dejo con esta alabanza. Así que tenemos 32 minutos para escuchar más alabanzas.
1: 11 de la mañana con 28 minutos.

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el cuarto éxito de nuestro hermano Jacinto Seto López, de la aldea Salquil Grande, Nevaj, el Quiché, acompañado con el grupo musical Los Aposentos. Y que estas alabanzas sea de una edificación para su vida espiritual.

0: fe para llegar al Señor.
1: Jesús nunca mencionó que la fe tenía que ser del tamaño de un grano de mostaza, sino que en Mateo 17:20, al reprender a los discípulos por su falta de fe al no expulsar un demonio, utilizó el grano de mostaza como ejemplo. Su énfasis no estaba en el tamaño, sino en la calidad de la fe. La comparación con el grano de mostaza revela que nuestra fe debe ser resistente como esta semilla, capaz de crecer rápidamente y convertirse en algo fuerte y sólido. Además, al ser el grano de mostaza, una semilla no híbrida, sin mezclas, enseña que nuestra fe debe ser genuina y única, sin ser diluida por otras creencias o influencias externas.
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0: Muy buenas tardes, mis queridos hermanos y hermanas. Así es como estamos de vuelta con ustedes en esta hora, en esta hermosa tarde, mis queridos hermanos y hermanas. Así que les pedimos disculpas, porque aquí en la zona donde se encuentra nuestra radio, la energía eléctrica se nos había cortado, mis queridos hermanos y hermanas. Así que les pedimos disculpas.
1: Gózate, mi hermano, que suene.
0: Así que en esta hora así es como vamos a regresar con ustedes para acompañarlos en esta hermosa tarde. Así que saludos, bendiciones para cada uno de ustedes que se encuentran aquí en la cabecera municipal de nuestro municipio Santa Cruz Barrios. O también para los hermanos que se encuentran en las aldeas, o también en diferentes departamentos, o también para los hermanos que se encuentran allá en la Unión Americana. Saludos y bendiciones a cada uno de ustedes, mis queridos hermanos y hermanas.
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1: Respondes, ahora estoy aquí.
0: Muy bien, mis queridos hermanos y hermanas, así que así es como iniciamos
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0: con este programa. Así que saludos y bendiciones a cada uno de ustedes y comuníquense con nosotros a los números de teléfono 33 89 70 30 o 48 41 48 05. Ahí usted puede comunicarse con nosotros para así poder complacerle con su alabanza. También escuchar así también aquí los hermanos, también comuníquense con nosotros, también los hermanos que se encuentran allá en los Estados Unidos pueden comunicarse con nosotros al número de teléfono área 323-375-7627. Ahí puede comunicarse con nosotros, así poderle complacer con su alabanza. O también aquí puede escribirnos nuestra página de Facebook, nos encuentra como Carisma Estéreo. Ahí puede comunicarse con nosotros para poderle complacer con su alabanza.
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0: 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Así que entran de la China, a los monejas que llegan con alabanza, tomo alías. Muy bien, queridos hermanos y hermanas, gocémonos con el Señor, con esta hermosa alabanza. Así que ya si ustedes desean escuchar la alabanza, comuníquese con nosotros.

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1: tanto tiempo viene
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1: ahora me responde.
0: Muy bien, queridos hermanos y hermanas, así que los vamos a dejar con más alabanzas. Estamos viendo aquí que ya son las 2 de la tarde con 36 minutos.
1: Para adorar.
0: Estamos viendo que no hay mensajes ni llamadas.
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0: Así que los vamos a dejar con más alabanzas para alabar, glorificar el nombre del Señor. Así que gocémonos con esta preciosa alabanza.

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Vamos alabando al Señor, vamos glorificando su nombre. 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coprograma para su Tereyato, y el tumba Shin, chonzalo, que tengo a Liz, que tiene como más. Así que feliz tarde, les gusta que suena. Muy bien, queridos hermanos y hermanas, así es como nos vamos a despedir de ustedes en esta hermosa tarde con nuestro programa Salud y Complacencias. Así que saludos, bendiciones a cada uno de ustedes. Así que el Señor me los bendiga y no cambien de sintonía porque Radio Carisma va a estar con ustedes con más programas. Así que bendiciones y les voy a dejar con esta alabanza.

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1: Gálatas capítulo 6 versículo 10. Por lo tanto, siempre que tengamos la oportunidad, hagamos bien a todos, y en especial a los de la familia de la fe. Este hermoso versículo nos enseña algo muy importante. Nos llama a hacer el bien a todos. Esto implica que debemos estar atentos a las necesidades de los demás y buscar maneras de ayudarles y bendecirles. Podemos hacer el bien a los demás de muchas maneras, como por ejemplo, ayudando a alguien que lo necesita, dando una palabra de aliento a alguien que está pasando por un momento difícil, compartiendo nuestros recursos con los demás, orando por las necesidades de los demás.
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Queridos hermanos, es así como estamos presentando estos temas de cantos con cada uno de ustedes en esta hora de la tarde de este día miércoles. Ya estamos a la mitad de la semana. Saludos cordiales con toda la familia, con los compañeros de trabajo donde nos están escuchando. Vamos a seguir con más de los cantos por acá. Ya si ustedes desean escuchar unos temas de cantos, pueden comunicarse. Aquí estamos con ustedes para complacerles con sus cantos que desean escuchar.

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2: No busque venganza de una persona que le ha hecho daño. No busque hacerle mal a una persona que le hizo mal a usted. El que obra mal no necesita su venganza. Las malas obras tarde o temprano se van a pagar en la vida. Tarde o temprano, sin necesidad de que usted mueva un solo dedo, el que obra mal le va a ir mal. El pecado siempre terminará en vergüenza. Se lo voy a volver a repetir. El pecado siempre terminará en vergüenza. Eso que estás haciendo escondido va a terminar en vergüenza. Eso que nadie sabe va a terminar en vergüenza. Esa dualidad en la que andas con Dios, con tu familia, con tus relaciones, va a terminar en vergüenza. Dios le dijo a Habacuc: escríbelo, porque aunque se tarde, se va a cumplir. El que peca está feliz, pero cuando llegue el momento de que todo se descubra, va a terminar en vergüenza. Pero para usted hay esperanza. La palabra del Señor dice: el que encubre sus pecados no prosperará, pero el que los confiesa y se aparta va a alcanzar misericordia. Y eso es lo que creo yo que Dios hoy te está ofreciendo. Alguien recibe la misericordia de Dios, diga conmigo: voy a vivir una vida correcta e íntegra a los ojos del Señor. Si el pecado trae vergüenza, la santidad traerá recompensa de Dios sobre nuestras vidas. Grítenme amén y alabe al Señor con el mejor de sus aplausos.
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Sé que muchos de ustedes han llegado aquí por diferentes circunstancias. Unas de ellas porque hay hambre, hay sed de Dios. Algunos de ustedes están aquí porque alguien se preocupó por ustedes para invitarlos a que estuvieran aquí. Otros de ustedes están aquí porque han querido agradar a una persona. Puede ser su mamá, puede ser su hermana, su esposa. Otros están aquí porque simplemente alguien los invitó. Dije, bueno, no tengo nada que hacer este fin de semana, voy a ir. Otros de ustedes vinieron con mucha alegría de estar aquí porque ya han estado quizá en otro evento. Y hay otros que llegaron aquí sin ganas. Realmente no es quizá en su forma de pensar, esto es para mí. Pero voy a ir, no voy de todo corazón. Y para esta hora de la mañana, para esta hora de la tarde, a la hora que estamos llegando de alguna forma también a través de la televisión, a través de la radio en muchos lugares, quizá muchas veces nos encontramos pensando, ¿y realmente qué saldrá de aquí? Pues hoy quiero decirte que independientemente cómo hayas llegado y cuál sea tu actitud, una cosa no cambia. Y es que Dios te mira con ojos de amor, porque eres su hijo. Independientemente de las personas que te han invitado, quien realmente te ha hecho la mejor invitación, porque te ama incondicionalmente, tengas ganas de estar aquí o no tengas ganas, es nuestro Padre Celestial. Él te hizo la invitación. Y Él está aquí. Él te recibe. Él te recibe. Estamos rodeados de ese amor de Dios, de nuestra madre, de todo un grupo de personas que se han preocupado

vida que dedicar un tiempo para estar buscando a Dios y que realmente haya un impacto que haga mejor mi vida y la vida de los que me rodean. Y esto es lo que estará sucediendo aquí. Esto no es un partido de fútbol, no es solamente un juego de la final. Este es el juego de nuestra vida. El juego de nuestra vida. Y aquí es donde ese Padre te está esperando. Te ha esperado con los brazos abiertos. Por lo tanto, por encima de lo que veas que se haga aquí, de los cantos, de las oraciones, de lo que hablamos, quiero que mires el trasfondo de todo esto, que mires que hay un Padre que te ama, que te está viendo y que te está diciendo con tu nombre: José, Manuel, Rodolfo, te amo, tú eres mi hijo. Y eso es lo que queremos que ustedes descubran. Por eso elevo mi oración a nuestro Padre para que en este día y en esta hora siga abrazando a cada uno de estos hombres que han llegado. Solamente tú sabes, Padre, en la condición que hemos llegado en este día a este lugar. Solo tú puedes cambiar las cosas que tienen que cambiar. Solo tú sabes, Señor, mi pasado. Tú solo entiendes cómo me siento en estos días, en este recorrer de mi vida. Tú conoces mis caídas, mis fracasos, mis pecados. Tú conoces mis alegrías, mis tristezas. Todo lo sabes. Y por eso hoy, Padre, sabiendo que estás aquí, extiende tu mano y toca el corazón de cada uno de estos hombres y de aquellos que ven a través de la televisión de igual forma, a cada una de las personas que se abren para que tu gracia abundante venga y tome lugar en cada corazón. Y pido esto, Padre, en el nombre de tu Hijo amado, quien dio su vida por nosotros y es nuestro Salvador y es nuestro Redentor, que derramó su sangre en la cruz del Calvario por amor a cada uno de nosotros pecadores. Te lo pedimos en el nombre de Jesucristo nuestro Señor. Amén. ¿Cómo dice el ejército del Señor? Gloria a Dios. Adelante. Yo quisiera, queridos hermanos, iniciar leyendo en el libro de los Hebreos unas palabras que declara este libro en el capítulo 11. El capítulo 11 narra la historia de hombres que, por decirlo de esta manera, fueron héroes en la fe, y también mujeres. Este capítulo 11 está empapado de la palabra fe. Pero el versículo 6 es el que quiero que escuchemos, porque es la base de lo que creo yo que necesitamos entender el día de hoy, especialmente en este compartimiento que tengo con ustedes. Escuchen lo que dice la palabra de Dios. Capítulo 11 del libro de Hebreos, versículo 6. Ahora bien, sin fe es imposible agradar a Dios, porque para acercarse a Él es necesario creer que existe y que siempre recompensa a los que lo buscan. Lo voy a leer una vez más. Ahora bien, sin fe es imposible agradar a Dios, porque para acercarse a Él es necesario creer que existe y que siempre recompensa a los que lo buscan. Palabra de Dios. Tomando estas palabras en cuenta, nos dice claramente que sin fe
no podemos agradar a quien los escucha.

0: Sin fe no podemos agradar a quién. Quiere decir que sin fe nosotros estamos desconectados de Dios, estamos perdidos, ¿sí o no? Entonces dice, sin fe no podemos agradar a Dios, porque necesitamos creer en Él. Y esa es la fe. La fe es la certeza de las cosas que no se ven. Es saber esperar las cosas que pedimos. La fe no es un acto solamente del pensamiento, es del corazón. Es saber que ese Dios Todopoderoso existe, quien fue, quien me formó, que es mi creador. Sin fe no podemos agradar a Dios. En una ocasión Jesús está compartiendo con los apóstoles, les está hablando de la importancia de perdonar a tu hermano, de a que lo tienes que perdonar si se arrepiente. Jesús les está hablando a los apóstoles de muchas cosas, y llega un momento en el cual los discípulos, los apóstoles, le hacen una petición a Dios. Exactamente una petición a Jesús, quien es Dios hecho hombre. Y nos narra el capítulo 17 de San Lucas esta petición de los apóstoles, que yo quisiera que fuera nuestra petición de cada uno de nosotros a Jesús durante este día, durante este fin de semana, y por qué no decirlo, durante nuestra estancia en esta tierra. Jesús está hablando, y en ese momento Jesús les dice lo siguiente, el capítulo 17, y voy a leer del versículo 3 y siguientes. Si tu hermano llega a pecar, repréndelo, y si se arrepiente, perdónalo. Y si peca contra ti 7 veces al día, y otras 7 viene a decirte, me arrepiento, perdónalo. Los apóstoles le dijeron, Señor, aumenta la fe. Aumentanos la fe. Y el Señor dijo, si tuvieran fe, aunque solo fuera como un grano de mostaza, dirían a este árbol, arráncate y trasplántate al mar, y los obedecería. ¿Quién de ustedes que tenga criado, arando, pastoreando, le dice cuando llega del campo, ven y siéntate a la mesa? ¿No le dirá más bien, prepárame la cena y sírveme mientras como y bebo? Luego comerás y beberás tú. Tendrás quizá que agradecer al siervo que haya hecho lo que se le había mandado. Así también ustedes, cuando hayan hecho lo que se les había mandado, digan, somos siervos inútiles, hicimos lo que teníamos que hacer. Palabra del Señor. Ahora vamos a hacer una práctica aquí. Cuando yo diga metanoia, ustedes van a responder, Señor, aumentanos la fe. Metanoia. Mientras esté compartiendo, cada vez que escuchen la palabra metanoia, ustedes van a responder eso, ¿ok? Metanoia. Muy bien. Ahorita no respondan porque les voy a dar una breve explicación de lo que significa metanoia. La palabra metanoia significa transformación, cambio de mente, un cambio a algo positivo. Todos hoy buscamos sentirnos mejor. A veces cambiamos de trabajo porque creemos que podemos estar mejor. A veces cambiamos de ciudad porque creemos que nos va a ir mejor. Muchos o la mayoría de nosotros salimos de nuestros países para llegar a este país porque buscábamos mejorar nuestra situación. Estos cambios los hacemos con el propósito de mejorar nuestra vida. Y en la palabra de Dios, la palabra metanoia es una palabra griega que significa un cambio de mentalidad. Es un cambio que si yo iba por el camino que no era correcto, hago un cambio, una conversión, y entonces tomo el camino que me conduce a la felicidad, a la verdad. Entonces, el nombre de Metanoia tiene ese propósito. Estamos aquí porque queremos que Dios haga un cambio para ser mejores hombres, que podamos nosotros vivir una vida auténtica, real, donde sí se experimenta la verdadera paz, en medio de un mundo de violencia, un mundo de tantas cosas que nos ofrece y que a veces llegamos hasta dudar que Dios existe. Por lo tanto, hoy el Señor quiere que nosotros tengamos un cambio para mejor. Quiere que tengamos un metanoia. Esa es la petición de los apóstoles y esa es la petición que hoy le hacemos al Señor. Mis queridos hermanos, hoy, mientras estamos en este lugar, yo me preguntaba, para llegar aquí, en este día, pues nos costó un poco poder lograr entrar aquí a la mayoría de nosotros, porque estamos aquí alrededor, rodeados de lugares donde el deporte reina. Va a haber juegos en este día, el día de mañana, y entonces toda la gente está enfocando su atención en esta área donde estamos de Los Ángeles. Entonces es difícil llegar por el tráfico y todo lo demás, quizás nos cueste un poquito salir, pero cuando tenemos un objetivo importante en la vida, no nos importa enfrentar obstáculos. ¿Y qué poder decir del tráfico cuando el día de ayer me envió uno de los compañeros de trabajo unas imágenes de lo que está sucediendo en Nigeria, allá en África, donde están quemando las iglesias, algunos grupos musulmanes, radicales, por supuesto, y están quemando no solamente los lugares donde los cristianos se reúnen, donde los católicos se reúnen, están quemando a hombres y mujeres por llamarse cristianos. Pareciera que esto sucedió al principio de la historia de los cristianos, después de Jesús, los apóstoles, toda esa persecución que ocurrió. Mis queridos amigos, estamos en el año 2012 y está ocurriendo en este tercer milenio en muchos lugares. Hablo de Nigeria, pero está ocurriendo en muchos lugares donde hombres y mujeres están perdiendo la vida por declararse cristianos. Cuando yo vi una de las imágenes donde miré cientos de cadáveres quemados por profesar su fe, por decir yo creo en Cristo, yo creo en Dios, y perder la vida quemado, esos hombres, esas mujeres son esos héroes. Y cuando yo miro esa fe, digo yo, caray, nos quejamos de tantas cosas. Por eso me preguntaba esto de llegar aquí, que el tráfico, que va a ser difícil, que mañana. Entonces digo, imagínate, amigo, que tú estuvieras en África, en esos lugares, donde tienes dos opciones, o no profesas tu fe y no dices que eres cristiano, no te reúnes con ningún cristiano y eres una persona, ¿verdad?, sin Dios, por esconderte quizá, para que no te maten, vivir en, o decir, sabes que yo no voy a negar mi fe, yo creo en Dios, yo creo en Jesucristo, y aunque me quiten la vida, y vivir todos los días pensando, a lo mejor hoy no vuelvo a casa, porque me van a agarrar un grupo de estas personas y me van a matar. O que le pase eso a uno de tus hijos, que salga a trabajar y no sabes si va a volver, porque profesa que es cristiano, que es católico, que cree en Cristo. Entonces me pregunto yo, ¿qué es para nosotros los obstáculos que enfrentamos? ¿Y qué representa para nosotros la fe? Para ellos representa la vida. O sea, representa o viven o mueren, porque están en riesgo en todo momento. Jesús escucha esta petición de los apóstoles: Señor, aumentanos la fe. Esa debe ser una petición de nosotros todos los días, amigos. ¿Por qué? ¿Para qué ocupo yo tener fe? ¿Para qué ocupo tener fe? En este tiempo, en esta era, en esta sociedad, caray, si no tengo fe, estoy perdido. Si no tengo fe, soy un barco a la deriva. Si yo no tengo fe, estoy en peligro de perderme y de perder a los que tengo cerca. Si yo no tengo fe, estoy en peligro de perder, si tengo hijos, a mis hijos, a mi familia. Si yo no tengo fe, no tengo nada. Y por eso la palabra de Dios es clara. Sin fe no se puede agradar a Dios. Pero Dios no es un Dios que se siente en su trono y dice, me tienen que agradar a mí, yo soy Dios, tienen que creer en mí. No, esa no es la imagen de este Dios, esta no es la imagen de este Padre. Él nos pide a nosotros que tengamos fe en Él por nuestro bien. Porque Él es Dios, Él no le hace falta nada, pero a ti y a mí nos hace falta Dios. Y sin Dios estamos perdidos. Dios quiere que creamos en Él porque nos ama. Y Él sabe que solamente con su ayuda nosotros seremos verdaderamente libres y realmente alcanzaremos la salvación. Pero sin Él seremos víctimas del enemigo, de ese enemigo que busca destruir tu vida desde que naciste, que se llama Satanás. Que Satanás tiene dominado a una gran parte del mundo porque les ha lanzado ofertas y han caído. Y hoy hay muchos hombres arrastrándose con cadenas. Y por eso hoy el Señor te ha llamado aquí. ¿O estás consciente de tu realidad? ¿O te encuentras negando o tratando de evadir tu realidad? ¿Quién eres tú, amigo? ¿Por qué estás aquí en este mundo? ¿Estás caminando solamente por caminar, porque por el camino van todos? ¿O tienes un objetivo en la vida? ¿O te vives lamentando de que tú de niño no tuviste lo que otros tuvieron y por eso quizás las cosas no te han salido bien, o te excusas de muchas otras cosas? Yo quiero presentarte algunas de las cosas por las cuales, especialmente nosotros los hombres, pasamos, las vemos y llegamos a caer víctimas de todas estas ofertas que el mundo nos ofrece. Algunos de ustedes que están aquí, queridos amigos, y lo digo con mucho cariño, con mucho respeto, aquí venimos a hablar como hombres. Y obviamente nos están viendo personas en la televisión, no en este momento. Pero una de las razones que tú has viajado, algunos de ustedes han viajado desde muy lejos, algunos han tomado un avión para venir aquí, otros han viajado en camión, otros en auto, y algunos de ustedes en el transcurso de venir para acá han cruzado pensamientos: ¿valdrá la pena ir a este lugar? ¿Is it worth it going to this event? Dudas, pensamientos: ¿será realmente esto para mí? El enemigo, tu enemigo, mi enemigo, buscará distraerte. Buscará decirte, no, esto no es para ti. ¿Por qué? Porque cuando el enemigo tiene conquistado un territorio, no quiere perder un metro de ese territorio. Y si tú estás dentro de ese territorio de él, en cuanto tú intentes mirar que en el otro territorio puedas tú ser libre y ya no estar en ese territorio que aparentemente se mira bien, pero es un territorio donde el enemigo te tiene dominado, él va a luchar. Y luchó para que muchos de ustedes no vinieran aquí. Muchos de ustedes se decidieron el último día, las últimas horas. Y hoy te digo, hay que desenmascarar al enemigo. Él no quiere que tú te acerques, él no quiere que tú tengas metanoia. Él no quiere que tú tengas una transformación. Él no quiere que Dios realice la obra que Dios ha querido desde la eternidad con tu vida. Por lo tanto, Dios tiene buenas intenciones, pero Dios tiene que contar con tu sí. Tú tienes que tener el valor de reconocer cuánto necesitas o no a Dios. De otra manera, tú podrás seguir caminando por el mundo y llegarás un día a topar con una pared que será el fin de tu vida, y mirarás hacia atrás y dirás: ¿cuántas oportunidades tuve en la vida para no llegar a este fin triste? Esta es una de las oportunidades, pero tú decides el camino que quieres seguir. Aquí quiero mostrarles algunas de las cosas que nos han afectado. Les voy a pedir que se mueven un poquito más hacia este lado, más la mesa, por favor. Aquí voy a mostrar algunas de las cosas que todos como hombres hemos visto desde niños, y más de alguna de estas cosas nos ha causado mucho daño. Más de alguna de estas trampas nos han causado que en este momento estemos muy mal. Ahora bien, si vemos todo esto que está aquí, y voy a empezar con: ¿quién no le gusta ver un balón de estos? Bueno, no es la intención hacer eso. Pero mi primer amor fue un balón de fútbol. Ahora bien, ¿hay algo de malo en el deporte? Oh, el deporte es bueno. Es bueno, me gusta. Pero con el deporte vienen otras cosas acompañándolo. ¿Qué representa para cada uno de nosotros esto? El otro día, vino Alberto García Aspe, que ahora ya es un directivo, y hablaba con él, y en la conversación hablábamos de estas experiencias de lo que es el deporte. Obviamente que el deporte puede generar muchas cosas, pero ¿cuántas veces el deporte toma el lugar que le correspondería a Dios? Les digo, me gusta el deporte, pero en un momento de mi vida el deporte era primero que Dios, porque prefería ir al juego, perder de ir a misa, porque tenía que jugar el partido y ya no alcanzaba. A veces tenía que ir a la carne asada de los amigos o de la fiesta y dejaba de ir a misa. Entonces, yo hacía del deporte mi Dios. Y eso hoy muchos hacen. Hoy podemos pasar 2 horas viendo un partido de fútbol, pero no somos capaces de tomar 10 minutos para leer la palabra de Dios o para hacer una oración. Entonces, ¿qué ha hecho el deporte? Nos ha consumido. Quizá porque no tenemos otra cosa en qué enfocarnos, pensamos algunas veces. Pero ahora, ¿qué es lo que pasa cuando nosotros estamos contentos con nuestro equipo cuando gana? Ese representa mi ciudad. O cuando el equipo nacional de tu equipo, y agarramos la camiseta y luego le hacemos así, ¿no? De tan apasionados que somos del deporte. Si nosotros pudiéramos transferir esa pasión que a veces tenemos en el deporte a ser un hombre radical y ponerte la camiseta de Cristo y decir: yo le apuesto a Cristo, soy de Cristo, lucho por Cristo y en Cristo tengo la victoria. Yo no sé de cuál equipo seas tú. Yo el otro día le digo a Alberto: oye, si andas buscando un director técnico, pues mira, aquí estoy. Y se reía, ¿no? Pero la verdad es de que estar en el equipo de Jesús no se ocupa de ser seleccionado, porque ya ha sido elegido por nuestro Padre. Ya ha sido llamado a la selección de selecciones. Ya ha sido llamado. Imagínate lo que se siente ser llamado a ser parte del equipo de Jesús, y Él es el capitán. Y quiero decirte que no ha perdido ni un solo partido. Han pasado más de 2000 años y Él ha ganado toda batalla, porque Él es el Rey de Reyes. Él es el Señor, Él es el autor de la vida, Él es mi Salvador. Tú decides a qué equipo le vas, amigo, porque acabarás a veces celebrando porque ganó tu equipo y a veces tomando por la desilusión de tu equipo. El hecho es que eso te va induciendo. ¿Y a dónde te lleva todo esto, amigo? Al final del día, gane tu equipo o pierda tu equipo, ¿qué cambia tu vida? ¿Cómo puede cambiar la situación en tu relación con tu esposa, con tus hijos, que tomes tanto tiempo en todas estas cosas? Y aparte de eso, ¿cuántos quedan atrapados en el alcoholismo? ¿Cuáles son estas trampas que el enemigo tiene? Cuando hablo de el alcoholismo, las drogas, lo que el enemigo, sin que te des cuenta, viene haciendo en tu vida, que todo empieza con un poquito de placer, ¿no? Una cervecita, así empezamos, pues ya después son dos, después son seis, después son doce, después ya la cerveza, no, hay que entrar un poco al tequila, y bueno, ahí vamos. Y lo que va haciendo el enemigo, cada vez te va encandilando más. Cada vez va haciendo esto en tu vida. Empezó todo muy suave, divirtiéndote. Ya después no, ahora es cocaína. Ahora es, y ahí va. Va el aumento. Entonces el enemigo va poniendo todo esto en tu vida. Y sin que te des cuenta, no es el hecho que te empiece a encadenar. Ya no eres libre. Porque una persona libre, cuando mira esto y le dicen, ¿quieres? Dice, no, gracias. Una persona que no es libre, la persona que dice, caray, pues no quiero, pero échamela. Entonces ya acabas haciendo eso, ya no eres libre, porque algo más está gobernando tu vida. Tienes cadenas. Todas estas cosas que vivimos de jóvenes, de niños, van causando en nosotros un impacto. Y cuando menos pensamos, no solamente estamos nosotros atados, llega un momento donde los que están alrededor nuestro, si eres un hombre casado, si tienes hijos, estas cadenas, sin darte cuenta, se las estás pasando a tus hijos. Y están viendo y descubriendo que su padre es un esclavo, porque se ha dejado llevar por todo esto. Hay otro tipo de pecado que también está poniendo cadenas, y es una computadora donde podemos pasar horas y horas, porque hoy uno de los pecados más graves que existen es el de la pornografía. El alcoholismo obviamente destruye, pero alguien dijo, la pornografía destruye el alma, porque estas imágenes que ves tienen tanto veneno que tu mente las capta y después la retiene como fotografías en un álbum, y empieza a ser tu mente una de pensamientos sucios. ¿Por qué? Porque te has dejado llevar por lo que es pornografía. ¿Cómo empezó la pornografía? En muchos casos, con hombres como nosotros, con una revista. Hoy la pornografía empezó con revistas, después computadora, y luego el modo control ahora en la tele. Ahora puedes ver pornografía en tu teléfono, en la tele, en la computadora. Y yo me pongo a pensar, ¿cuántos hombres van camino al cementerio así? Tú puedes ser uno de ellos. tú puedes ser uno de esos hombres que se ha encontrado ahora encadenado. Has dejado que todo esto esté corrompiendo tu vida. Y sabes lo más triste, a veces uno pudiera decir, pues bueno, yo decidí hacer esto, yo estoy metido en esto, pues que me vaya mal a mí. Pero no es solamente tú. Si tienes una madre todavía en esta tierra, ella está pidiendo por ti, ella pide por ese hijo. ¿Tienes hijos? Imagínate el dolor de saber que su padre. Imagínate, tienes una esposa. Y por estas cosas, que al final del día, estas cosas pueden robarte la salvación y pueden robarte la felicidad en esta tierra. Yo me pregunto, entonces, ¿cómo es que nos hemos dejado llevar por todo esto? Alguien dirá, pero oye Noel, esta es la realidad que vive todo hombre. Esto es muy normal. Y yo no voy a decir que te tomes una cerveza, un vino, es pecado. Lo que yo estoy diciendo, y por supuesto el deporte tampoco, porque entonces estaría yo diciendo algo que no es verdad. Yo lo que estoy diciendo que a través de estas cosas, cuando menos piensas, te haces adicto a algo y pones estas cosas por encima de Dios, y ahí sí nos volvemos esclavos. Y el enemigo nos encadena. Metanoia. Yo no sé cómo te sientas tú, amigo, pero yo creo personalmente que en este día Dios Padre conoce la condición de cada uno de nosotros. Es triste hablar de esto, pero como hombres no íbamos a hacerles a ustedes perder el tiempo de venir y tomar este día y el día de mañana para venir a escuchar algo así nomás que les hiciera sentir bien, y no hablarles de cosas que a veces nos hacen sentir mal porque las hemos vivido o las estamos viviendo. Pero cuando estamos atrapados en alguna de estas cosas, amigo, ¿de qué sirve? ¿De qué sirve la ilusión de imaginarte algo que no es una realidad? Y después cae la infidelidad. Una persona que está involucrado en la pornografía es una persona que es vulnerable a serle infiel a su esposa, a caer en pecados de sexo tremendamente, porque tu mente ya no capta, ya no sabe diferenciar. ¿Y saben cuál es lo triste? Lo triste es que cuando ya estás encadenado, aunque tú sepas que estás mal, ahí vas, porque ya es tanta la fuerza, ya ha sido tanto el veneno que ha penetrado en tu cerebro, que ya no te puedes detener. Hay una respuesta, hay una solución para esto. Jesucristo vino a este mundo, vino a enseñarnos el camino. Jesús sabía de la esclavitud de los hombres en la tierra. Jesús sabía del enemigo que venía con una intención de hacernos esclavos, el príncipe de la oscuridad. Jesús sabía de la condición del hombre pecaminosa. Y Jesús llega y aparece en la historia y comienza a hablar del reino de los cielos y comienza a hablarle a los hombres de volverse a Dios, de arrepentirse, de metanoia. Jesús comienza a hablarles de una mejor forma de vida, empieza a desenmascarar todo lo oscuro que se hace detrás del telón. Jesús viene y dice, ¿esa es su forma de vivir? ¿Ese es su estilo de vida? ¿Ustedes creen que eso los hace feliz? ¡Qué tristes! ¡Qué pobres están! Jesús comienza a hablarnos de su relación con su Padre. Jesús comienza a hablarnos de todas las cosas bellas que un ser humano puede hacer en la vida para vivir en plenitud y no vivir esclavizados. Muchos de ustedes, queridos amigos, aún tienen a su familia. Muchos de ustedes son casados. Muchos de ustedes jóvenes, quizá van a ser padres de familia. Si hoy tú no estás consciente de todo lo peligroso que se encuentra allá afuera, en este mundo en el que vivimos, y todos estamos expuestos a todo esto, todos. Si tú no tienes la fe para enfrentar esto y la relación con Dios y la relación con Jesús, realmente estás muy mal, querido amigo. Si estando en una relación con Dios, a veces te tienes que parar fuerte y decir, Señor, dame la fuerza. Imagínate no teniendo a Dios. Cada vez que el enemigo venga y te presente una cosita de las que ya sabe que te atraen, te lanzas. Cuando te presente el enemigo esto, ahí vas, porque ya eres un esclavo. Donde te mueve, te vas. Te muestra esto, allá vas. Ya has dejado de ser tú, has dejado de ser el hombre que Dios creó a su imagen y semejanza. Ahora es una persona con cadenas, porque no eres libre. Jesús viene y nos muestra de qué forma el hombre puede vivir en plenitud. Todos estos años que el Señor me ha dado para compartir su palabra, después de haber pasado muchos años, como muchos pasamos sin Dios, yendo a la iglesia cuando me nace, yendo a la iglesia por allá cada vez en cuando, pero sin tener una relación. Tenía religión. ¿Qué eres? Soy católico. Soy católico apostólico. Pero tenía religión, pero no tenía relación. Y es muy diferente ser un hombre que cree en Dios. Yo creo en Dios Padre, creo en Dios Hijo, creo en el Espíritu Santo, creo en la Virgen, pero eso era una forma de creencia que me... una herencia que me había dejado mi madre en este caso. Pero de vivir en relación con mi Padre, no. En relación con Jesús, no. Entonces, ¿qué era? Un católico de nombre y movido, como dice el apóstol Santiago en el primer capítulo de su carta. Un hombre movido como las olas del mar. Lo que viniera, para allá iba. Lo que se me antojara, para allá iba. Y lo que los demás decían que les hacían bien, pues yo también lo quería, porque eso hacían los demás. Y yo pienso que la mayoría a veces decimos, no debe estar tan mal, si todo les gusta eso, pues ¿por qué a mí no? Y entonces ya cuando son muchos los que están mal, ya no se siente uno tan mal. ¿No recuerdan cuando a veces te ibas a tomar? Yo me acuerdo cuando al principio, a los 15, 14 años, que empiezan a tomar sus cervezas, a fumar el cigarro, y cuando había un cuate que no quería entrarle, nos agüitaba la fiesta a todos. Y todos lo queríamos convencer, óyele, ponle, hombre, te va a gustar. Y no, no, yo no. Y ya le aguadaba uno la fiesta, decía uno, ¿no? Pero cuando ya todos hacen lo mismo, como que ya tu conciencia ya no te reclama tanto. A veces pensamos que el camino ancho es el que lleva a la salvación, pero Jesucristo dijo, muchos van por ese camino ancho, y ese camino ancho lleva a la perdición. Y el camino angosto lleva a la salvación. Y por ese van muchos de ustedes, bendito sea Dios, que han optado por seguir a Cristo, por reconocer a Cristo en su vida. Amigo, no es casualidad que estés aquí. Dios te ha buscado siempre. Sé que muchos de ustedes, y presiento aquí en mi corazón, muchos de ustedes están muy lastimados. Y el día de hoy y el día de mañana, que yo creo que un hombre valiente va a hacer todo lo posible por estar aquí los dos días, y se va a olvidar de otros planes. ¿Por qué? Porque sabe lo importante que es para ti tener un cambio de vida. Pero siento aquí en mi corazón que hay muchos de ustedes que tienen mucho dolor en su corazón, pero eso lo han callado. Los hombres no somos muy expresivos. Las mujeres nos ganan en eso, ellas sacan sus sentimientos y quizás saben manejar más las situaciones de la vida porque lo expresan todo, lo que sienten lo dicen. Nosotros de hombres nos guardamos muchas cosas. Nos guardamos cosas que hicimos o nos hicieron cuando éramos niños. Nos alzamos muchas cosas que llevamos dentro porque a veces decimos, si le digo a mi esposa, no me la voy a acabar. Si le digo a uno de mis hijos, pues no. Ya llevas todo esto y a veces eso te causa frustración. Sientes ahogarte y entonces recurres ¿a qué? A estas cosas que estamos viendo aquí. Buscas esos escapes porque esa es la única forma de sentirte un poco con paz. Eso piensas. Y entonces te refugias en todo esto. Pero la realidad es que el problema radica muy dentro de ti. Cual sea tu experiencia, tu situación, te quiero decir, amigo, hoy es tiempo de decirle a Jesús lo que le dijeron los apóstoles. Él estaba hablando y dice, Señor, aumentanos. ¿Por qué le pidieron que les aumentara la fe? Porque sabían ellos que sin fe están perdidos. No saben cómo enfrentar la vida. No saben cómo perdonar. No sabemos cómo decir no al pecado. No sabemos cómo decir no a la infidelidad. Dios quiere que tú seas libre, amigo. Yo alabo y bendigo a Dios por esos primeros días cuando empecé a leer la Biblia. Yo empecé a descubrir que allí Dios me estaba hablando a mí, era Dios, y empecé a sentir un hambre porque había realmente un vacío en mí que no lo llenaba ni el alcohol, ni el sexo, las diversiones pasajeras, ni el fútbol. Nada lo llenaba. Ese vacío estaba ahí. Y yo lo evadía. Como digo, hay muchas cosas que llevamos dentro los hombres y las guardamos. En este día y el día de mañana, quiero que te sientas como un verdadero hombre. Si tienes ganas durante este tiempo de llorar, sé tú. Abre tu corazón, porque dentro de ti hay un niño. Ese niño que corría y se caía y lloraba. Pero digamos, a cierta edad, y nos empezaron a decir en la sociedad, los hombres no lloran. Y empezamos a sentirnos los machos. Y empezamos a transformarnos en algo que no somos. Tú eres un hijo de Dios. Y Dios quiere lo mejor para ti. Por eso Jesús dijo, yo no vine a condenar al mundo. Yo vine a salvar lo que estaba perdido. Yo vine a liberar al que estaba cautivo. Jesús vino a liberarte. Por lo tanto, hoy la respuesta radica en cada uno de ustedes, queridos amigos. El Señor quiere una metanoia de ti. ¿Cómo le vas a responder el día de hoy? Le vas a decir, Señor, creo que estoy dispuesto. Vamos a hacer una oración, un momento donde estoy convencido, primero, de que aquí está Jesús, ¿ok? ¿Cómo lo sé? Por la fe que tengo en Él. Él está aquí, amigo. Él está aquí. Te lo aseguro. No es un cuento, no es un mito, es una realidad. Él está aquí. Y donde Él está, milagros ocurren, amigo. El corazón duro se vuelve un corazón blando. El hombre que quería matar a todo mundo se vuelve un hombre dócil. Cuando dejamos que Dios actúe, porque te quiero aclarar, Dios no te puede cambiar a ti si tú no quieres. Él es un caballero y te toca la puerta. Juan, Manuel, Rodolfo, Mario, José, quiero entrar a tu vida. Si me dejas entrar, si tú te paras y sabes qué, It's not for me, no es para mí. Tu vida seguirá igual y Dios respeta. Pero nunca culpes a Dios por todas las cosas malas que te pasan en la vida. Ni al final, en el día del juicio, no digas: a mí nadie me habló de ti, Señor, porque el juicio llegará para todos. Hoy podemos huir de Dios, pero no podemos escondernos de Dios. ¿Qué quiero decir con esto? Hoy puedes decirle a Dios: ahorita no estoy listo para que entres en mi vida, no quiero cambiar. Y Dios respeta eso. Puedes huir, esconderte de Él, no, porque te seguirá buscando, porque es un Padre que te ama. Pero al final todos tendremos que estar delante de Dios. Y cuando estemos delante de Jesucristo, a uno les dirá: pasen a mi derecha, y otros a su izquierda. Los de su izquierda son los que lo rechazaron y no aceptaron que Él estuvo tocando la puerta y la mantuviste cerrada. No podrás culpar a Jesús y decirle: Jesús, no me hablaste, porque Jesús te dirá: no, cuidado, te hablé muchas veces, te toqué la puerta, Juan, quería ayudarte, pero no quisiste. Te busqué, Juan, te busqué, Rodolfo, pero no. Estaba interesado en tu vida, en tu alma, en la de tu familia, pero me rechazaste. Pero si tú abres la puerta, Él va a hacer su obra. Muchas veces coqueteamos con el pecado y cuando menos pensamos caemos atrapados en el pecado. A mí me sucedió algo, y con esto vamos a cerrar este momento de compartimiento. Cuando yo tenía como 6-7 años, en la casa donde vivíamos mi madre y yo, había un perro que le llamaban el Capitán. Este perro tenía unas cadenas, y el perro, obviamente, la cadena llegaba hasta cierto lugar y de ahí pues ladraba. Era muy bravo, recuerdo. Los dueños de la casa donde vivíamos, tenían este perro. Yo nunca me pregunté por qué lo tenían encadenado, pero decían que era muy bravo. Yo de niño pasaba por donde estaba el Capitán y agarraba un palo y le hacía así, lo cucaba, lo hacía enojar, y el perro sacaba sus colmillos. Y yo decía, siendo niño: tiene esas cadenas, jamás se puede soltar. Entonces, esa era mi diversión durante los días. Cada vez que me miraba el perro por ahí en la yarda, me miraba y empezaba a ladrar con un coraje, se me quería echar encima, y yo decía de niño: no me podía hacer nada, y me acercaba hasta donde más sabía llegaba la cadena, y el perro me odiaba. Yo lo notaba y yo lo hacía enojar. Eso pasa a veces con el pecado, amigo. Empiezas, no me va a hacer nada. Una cervecita, no. Un tequilita, un toquecito. Nomás un toquecito. No. Voy a ver aquí esta peliculita que yo sé que nadie vea. No pasa nada. Y empiezas a coquetear con todo esto. Y el enemigo está detrás diciendo: te voy a agarrar. En una de estas te voy a dar una recia que ni te va. Tú no te das cuenta de esto. Pues un día se fue la luz en una tarde en la casa. Todos nos salimos, eran como las 6-7 de la noche. Y entonces yo andaba corriendo ahí con los otros niños y oigo que alguien dice: se soltó el Capitán. Y nomás escuché eso. Yo nomás escuché eso, ni lo oí. Y cuando dijeron: se soltó el Capitán, salgo corriendo, y cuando volteo, el Capitán venía detrás de mí. Esta es una realidad, nunca había contado esta historia. Se me fue encima. Y yo me acuerdo, yo traía una chamarra gruesa, era en tiempo de frío, y todos detrás del Capitán queriéndolo quitar de mí, pero se fue así con una bestia así detrás de mí. Bueno, yo lo único que recuerdo es cuando ya me lo quitaron, me metieron a la casa, traía sangre por todos lados. Se había arrancado un pedazo de carne de mi pierna. Me había dejado los colmillos aquí en la parte de atrás. Bueno, yo no sentí el dolor porque fue tan feroz, tan fuerte, pero hasta el día de hoy tengo todavía las cicatrices de ese perro. Queridos amigos, ¿por qué les cuento esta historia? Porque quizás tú has cucado mucho al enemigo. Tú has coqueteado demasiado con el pecado, adulterio. No te importa a veces las consecuencias. Te llega un momento donde tú no te das cuenta, pero el capitán ya se soltó y va detrás de ti. Y te está metiendo los colmillos por todos lados. Si no dejas que venga Jesucristo y agarre el capitán, ese perro de así, te lo quite de encima, te va a devorar. Te va a acabar. Pero no solamente va a acabar a ti, todos los que te aman a ti van a sufrir contigo. Porque cuando uno de los miembros de la familia anda perdido en las drogas, en el alcohol, en alguna de estas cosas, no solamente tú estás sufriendo toda tu familia. Puedes perder a tus hijos porque has estado ahí pensando que nunca va a pasar nada, como yo pensé. Pero un día me di cuenta que las cosas no eran como yo pensaba. No esperes cuando pasen muchos años y digas, si hubiera comprendido, si hubiera tenido un cambio, si alguien me hubiera dicho. Hoy estoy seguro que cada uno de ustedes que está aquí, los que ven por medio de la televisión, está a tu alcance ser un hombre diferente. Está a tu alcance, no importa cuántos años tengas. Aquí tenemos un señor que tiene años viniendo, más de 90 años, viene de San Diego, aquí está parado, firme, viene con sus nietos, viene con sus... Lo he conocido desde hace tiempo. No importa la edad que tengas, amigo. It doesn't matter how old are you. For some of you that came, maybe it's hard for you to get the message in Spanish. A few words for you. This is the time to make a change in our lives. It's time to realize where are you now. And to know that our Father in heaven is looking for you because he cares for you.
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Queridos hermanos, les pedimos mil disculpas, vamos a apagar la radio, porque aquí donde estamos en esta zona no tenemos energía eléctrica, planta estamos usando, es por esa razón, Radio Carisma. Va a dejar de trabajar, queridos hermanos, con cada uno de ustedes. A las 6 o 7 de la noche regresamos nuevamente con ustedes. Feliz tarde para todos y que Dios me los bendiga.